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lo que en Gravity, ¿qué hacemos acá en la mañana pensada? Y claro, venimos a hacerle la aguanta a todos nuestros compañeros y amigos que van a estar realizando una fiesta realmente increíble. ¿Dónde? Medusa, 11, esquina 55, lugar que nos vio actuar a nosotros también en algún momento con El Purgatorio, ¿eh? Y que ahí está una vez más Gravity presente para regalarte de todo, porque hoy tenemos para regalarte entradas con QR, así que ya te podés comunicar con nosotros a través de nuestro teléfono, ya lo conocés, ¿eh? Acá estamos en vivo y en directo metiéndole onda en el transcurso de todo el día y regalándonos este momento realmente hermoso a través del aire de la radio y pasándola realmente muy, pero muy bien, ¿eh? Vamos a tener de todo, ¿eh? Vamos a tener de todo con buena música para acompañarlos en el transcurso de todo el día y regalarnos un momento épico para nosotros acá en vivo y en directo, ¿eh? Así que vamos a empezar a escuchar música y a recibir mensajes a través de nuestro teléfono, que es el 221-679-6621. 221-679-6621. Tenemos música, tenemos amigos, invitaciones, buena onda, mensajes, llamados, todo lo lindo para regalarnos acá a través del aire de nuestra radio, ¿eh? Así que bueno, empezamos a disfrutar y empezamos a meterle energía al programa del día de hoy, a este micro programa que vamos a estar haciendo durante una hora, donde te puedes comunicar ya para empezar a recibir tus QR y empezar a disfrutar de esta noche espectacular que vamos a estar haciendo nada más y nada menos que en Medusa, 11 esquina 55. Señoras y señores, comenzamos. Vamos a arrancar con un poquito de música, ¿sí? Esto es Color sonando junto con Molono Bass. Y comenzando, obviamente, esta historia, le mandamos un abrazo muy grande para Leo, ¿eh? Escucharte un sábado hasta ahora ya es un montón, nos dice acá. ¡Vamos, puñito arriba, Leo! Vamos a meterle energía, dale, porque tenemos fiesta espectacular, ¿eh? Para regalarnos a través de nuestro programa en vivo y en directo. Señoras y señores, estamos disfrutando de este momento al aire, en vivo.

0: Radio. Recuerden, se pueden comunicar con nosotros a través de nuestro teléfono, que es el 221-679-6621. Música, buena onda, amigos, mensajes, llamados, porque hoy tenemos una fiesta espectacular que se va a estar realizando nada más y nada menos, junto con nuestros amigos ahí de Gravity Experience. Una experiencia realmente impresionante, increíble, que la vas a poder disfrutar como lo hacemos nosotros todos los días a través del aire de la radio. 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Pegate un bañito, ponete lindo, más lindo de lo que sos, más linda de lo que sos. Y vení a disfrutar una experiencia única junto con todos nosotros. Vamos a estar hasta las 0 horas, ¿eh? Va a estar Albertí junto con todos ustedes, Roche, Rodrigo Villegas, Santiago Pileggi, ya lo conocen, ¿no es cierto? Van a estar haciendo ruido, haciendo latir el corazón electrónico de la ciudad. Y tenemos barra libre hasta la 1:30 de la madrugada, siempre en la pista electrónica con el QR. Así que es muy sencillo, mirá. Nosotros le sacamos una copita al QR y te la mandamos. Si tenés ganas de venir, participar, disfrutar, acompañamos a toda la ciudad de La Plata y alrededores, en todas las emisoras que nos acompañan en el transcurso del día y la noche también, en esta previa que estamos haciendo juntos a través del aire de la radio. ¿Dónde? En Gravity, amigos. ¿Dónde si no? Teléfono para comunicarte, escuchá.
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0: Ahí nos puedes mandar el mensaje que vos quieras durante toda la noche. Contanos dónde estás, qué estás haciendo. Mensajes de voz, mensajes hablados, mensajes de texto, lo que vos tengas ganas, ¿eh? Que acá venimos nosotros a copar, obviamente, la noche. A que Gravity inunde el cielo de la ciudad y hagamos un domo en el cual estamos nosotros relajados escuchando la mejor música del mundo a través del aire de tu ciudad. 221-679-6621. Le mandamos un abrazo muy pero muy grande para nuestro querido amigo Leo desde Bahía Blanca, que nos está escuchando. Decía: Germán, escucharte sábado hasta ahora es un montón. ¿Viste qué buena onda, qué buena energía? Y sobre todo si estás preparándote para salir, Leo, estás en casa, no sé, igual está bien, siempre. Porque está en Bahía Blanca, ¿no es cierto? Bueno, ya iremos recorriendo, obviamente, gran parte de la provincia de Buenos Aires nosotros, con nuestro tráiler imaginario, ocupando gran parte de la ciudad y ya preparándonos, porque en minutos nada más ya comenzamos con Gravity Experience, una experiencia realmente hermosa para compartir con amigos, oyentes, todos los que se quieran acercar, para disfrutarla y pasarla bien, todos los días, Vamos, que con esta música tengo una noche larga de estudio. Métale nomás, amigo, que acá nosotros estamos al pulso de la música y estudiando con vos, Leo. Continuamos, dale, todo tuyo.
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0: Llega la música sonando ahora con Solo Moon. Esto es Ocean. Comunicate con nosotros en la noche del sábado. Estamos en...

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2: La música sonando a través del aire de la radio junto con Solo Moon haciendo Ocean. Lo disfrutamos en vivo a través del aire de nuestra radio durante toda esta noche que tenemos sobre la ciudad, por lo menos hasta las 12 de la noche. Nos quedan solamente media horita de programa y lo disfrutamos en vivo. Dale, todo tuyo, vamos. Metemos onda, ¿eh? Vamos, que tenemos amigos que se están acercando con nosotros. Nos dice, hola equipo. Nos dice acá, sí, es verdad, ¿eh? Acá en Bahía hay un sol a pleno. Nos decía, ¿cuándo era esto? El otro día de la mañana. Claro, la mañana menos pensada. Ahora nos escribe, hola Ger, escuchándote de Bahía. Fer, le mandamos un abrazo muy grande para Fer, ¿eh? A meterle onda, querido amigo, que acá vamos a estar acompañando por lo menos durante unos 40 minutos, disfrutando de este espacio ya en la previa de Gravity Experience, que la estamos haciendo en donde, Medusa, 11, esquina 55, lugar emblemático de La Plata, si los hay, ¿eh? Y lo disfrutamos a recontra palo, la vamos a pasar realmente genial, y ya van a estar nuestros amigos, obviamente, ubicándose en la cabina para brindarles una noche realmente espectacular. Todo como acercándote con el código QR, tenés entrada gratuita y aparte te invitamos con un drink rico para que puedas tomar y disfrutarlo durante toda la noche en esta movida que tenemos nocturna platense y que te la regalamos nosotros, ¿eh? A través del aire de la radio acá en Gravity, sonando en vivo. Va a ser una noche realmente espectacular y la vas a estar disfrutando vos, ¿eh? Así que bueno, todos los que se quieran acercar, ya saben, ¿eh? 11 esquina 55. Estás escuchando en vivo el programa que estamos haciendo, que es una especie de especial, ¿eh? Para poder acercarte y pasarla realmente muy, pero muy bien. Solamente tenés que mandarnos un mensaje si tenés ganas también de charlar con nosotros y disfrutar. Bueno, Cristian nos manda un audio. Lo escuchamos por acá, dale, vamos.
3: ¡Quilombito, quilombito se va, hermano! ¡Dale, dale!
2: Y también con los locos como ustedes, ¡vamos, che! Esa es la que tiene que pasar, Cristian, ¿eh? Buenísimo, te vamos a estar esperando. Igual que a todos los que se puedan acercar a 11 y 55, porque hoy hay fiesta. La organiza Gravity. Y ninguna fiesta es tan fiesta como la nuestra. Sobre todo con nuestros amigos, ¿eh? Saludo muy grande para nuestro amigo Leo de Bahía. Fernando también, que va a estar escuchándolo, porque vamos a hacer una transmisión en vivo, ¿eh? Hay micrófonos inalámbricos para poder charlar con la gente. La transmisión va a ser en vivo desde el lugar. Te pones los auriculares, si no tenés la posibilidad de poder estar en la fiesta, la vas a vivir con nosotros, ¿sí? Bueno, así que le mandamos un abrazo muy grande. Todos los que quieran comunicarse, ya saben, recontra fácil poder hacerlo. Tenemos un WhatsApp que te lo anotás directamente. Si estás escuchando en cualquier parte de la ciudad de La Plata, este es el número, escuchá.
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2: En todos lados, disfrutando de la mejor música del mundo y poniéndole onda un sábado por la noche que se necesita. Pilas, ganas, alegría. Vamos, que se viene la noche. Te recuerdo para que sepas cómo viene la mano, ¿eh? Ya para estar atento durante la noche de hoy. Tenemos 6 free pass, ¿eh? Para regalar ahora, ya en este momento. Lo único que tenés que hacer es mandarme un mensaje. Te mandamos un QR y con ese QR vas a poder entrar. Y a partir de la 1:30, hasta la 1:30, te estamos invitando para que tomes un drink rico, ¿eh? Con barra libre. Para que tomes unas cervecitas, las disfrutes, ¿eh? Y puedas empezar a entonar la noche, empezar a ponerle onda y alegría. Señoras y señores, la música sigue sonando. En este caso es Me Toco, sonando a través del aire de la radio. Estás en Gravity, en la previa a la...

0: En vivo durante toda esta noche que tenemos en el especial Gravity, Gravity Experience, para disfrutar con vos a través del aire de la radio, meterle onda y pasarla realmente genial. ¿Por qué? Porque se viene Gravity Experience. ¿De qué se trata todo esto? Mira, mejor te lo contamos así porque es la mejor manera de pegarnos un repaso sobre lo que se viene ahora, dentro de un ratito nada más. ¿Estabas enterado? Bueno, venite nomás.
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0: Noche recontra alucinante y la vamos a disfrutar a pleno. Gravity Experience se viene ahora un ratito nada más y la vamos a estar pasando genial. Un saludo muy grande para mi amigo Fabián El Pildo Ledesma. Un cariño grande a mi amigo. Está con Germán Claudio Góngola. Mirá con quién estoy en un show en Ensenada, que se está dando y que obviamente está dando Germán con Siray, con su tributo a los Soda Stereo, que le mandamos un abrazo muy pero muy grande y que los queremos mucho a los dos, que son amigos. Nuestro querido amigo Augusto Mantesa nos decía, ponete este tema, y obviamente, su deseo es solo el jefe. Ahí vamos, cagado. Suena en el aire de la radio, acá en Gravity, en vivo.

0: Ahí estamos disfrutando de la mejor música del mundo. Y recordá, que te podés comunicar con nosotros a través del aire y de la radio y disfrutar, obviamente, de este momento espectacular que tenemos. ¿Por qué? Porque tenemos un montón de amigos que se van comunicando a nuestro teléfono, que es el 221-679-6621. Le estamos metiendo onda en el transcurso de todo el día. Nos manda mensaje por acá a ver qué dicen los amigos.
1: Es sábado de la noche y estoy enamorado, diría Robert Smith con The Cure. Estoy yendo por la 66 de Berisso a La Plata.
0: Sí.
1: Germán, querido.
0: ¿Qué haces,
1: ahora,
0: papá?
1: Nos vamos a la fiesta de Gravity.
0: Ahí, dale, vamos.
1: Aguante Gravity.
0: Dale, que te tenemos que tener ahí, vamos todavía, Pegate una vueltita por acá. Hola, buenas noches, escuchando Gravity todo el día. Y estaba por irme a dormir y te escucho acá trabajando. Vamos, Marina. Que Marina nos escribe, nos escribe desde Bahía Blanca, ¿no es cierto? Labura ahí en la COPE junto con los amigos, nos manda una foto realmente espectacular. Yo estoy haciendo la mañana todos los días, de lunes a viernes, de 9 hasta las 12 del mediodía, haciendo la mañana menos pensada, y ahora estamos haciendo un especial acá en Gravity, que es el especial de la puerta de entrada, por decirlo de alguna manera, para que puedas pasar y meterte y confundirte con la noche y meterte obviamente en esta fiesta que va a estar recontra buenísima,
2: Dale, dale, porque estoy remanija.
0: Vamos, Cristian, todavía. Bueno, saben, es recontra sencillo poder acercarse. Tengo unos free pass para darle a todos los que quieran el QR, se lo pasamos por acá. Así que bueno, ya saben, se pueden acercar a una fiesta que vamos a estar haciendo sin precedentes, chicos. Esto es realmente increíble, es un hermoso momento, un hermoso lugar para ir a encontrarte con la gente que escuchás todos los días y disfrutarlo, nada más y nada menos que con esta Gravity Experience, que es una experiencia nueva que tiene Gravity y que te invita, obviamente, a disfrutar de no solamente unos tragos hasta la 1:30 de la madrugada, sino también de disfrutar de la buena música que tenemos para vos. Tenemos 6 free pass para regalar ahora. 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Hoy a la noche te la pones en la pera, Recordá que te vamos a estar esperando. 11:55, en un ratito abrimos puerta y ya, en un toque nada más, cuando entra la noche se abre la pista con los protagonistas, los número uno que van a estar con vos, haciéndote disfrutar de una fiesta sin precedentes.
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0: Ahora sí. Acá Marina nos dice, hola, buenas noches, escuchando Gravity. No, y yo acá, ponete los auriculares porque va a estar la fiesta pleno en vivo. ¿Sí? Ya se está conectando todo,
6: No, genio, ¿qué haces hasta ahora?
0: ¿Qué haces, pa? Haciendo quilombo, nada
6: Cuando
0: más.
6: Cuando salgo en el remis a la mañana te escucho.
0: Sí, qué grande. Qué grande loquito.
6: Y ahora escucharte a la noche, pa, me alegraste la noche. Un abrazo grande.
0: Un abrazo grande, querido amigo. Le mandamos un abrazo grande a E. Martínez. Así lo tenemos agendado.
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0: Acá nos manda Nicolás y Bianchi, lo dicen. Hola, Germán, que la pasen lindo. Abrazo de Mar del Plata. Pregunta, ¿es canilla libre? No. No es canilla libre, no es canilla libre. Son drinks, son tragos, no es canilla, no es canilla.
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0: ya que está, seguimos la joda. ¿Cómo que no?
1: Che, loco, nunca citemos a Neruda, hagamos una reunión de estudio, hagamos una clínica de ¿cómo es? De escritores contemporáneos. ¿Cómo les gusta la joda a ustedes, eh? Bueno, impresionante. Recuerden, tenemos una fiesta realmente impresionante, una fiesta divina que la vamos a estar disfrutando en Medusa 11 esquina 55 con Gravity Experience. 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Así que vamos a estar a la palestra, obviamente, en esta batalla hermosa de DJ que van a estar disfrutando de una noche realmente impresionante. A las 0 horas abrimos su puerta, y venite tempranito porque tenemos para vos esta canilla libre hasta la 1:30, y luego desde las 0 horas que ya abrimos puerta vas a tener la posibilidad de poder disfrutar de una fiesta junto con Gravity, la radio número uno de movida electrónica de toda la ciudad, el país y el mundo, amigos. ¿O no? ¿Ustedes qué dicen? ¿Sí o no? ¡Claro que sí, papá! Llega la música de Renga Wii haciendo Gruber a través del aire de la radio. Recordá, www.gravityradio.com.ar. Ahí nos podés, te podés comunicar, escucharnos y disfrutar. Como que quiere la cosa. Mientras te vas cambiando, poniéndote tu perfumito, sintiendo el outfit en el cuerpo, imaginándote una noche virtual junto con amigos, para pasarla bien, para disfrutar, para regalarnos momentos únicos, para conocernos, para charlar. 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
0: Bien, amigos. Estamos disfrutando nosotros a través del aire de la radio, junto con todos los amigos que están presentes con nosotros a través de nuestro teléfono. Y recuerden que también nos pueden mandar el mensaje que ustedes quieran a través de esta línea. Estamos haciendo solamente una previa para colaborar con nuestros amigos que ya van a estar haciéndote vivir una noche realmente impresionante a través de Gravity.
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0: Y mirá que hay que hacerme laburar a mí, ¿eh? Mirá que hay que hacerme laburar, ¿eh? Ah, terrible, murciélago, no pone lomo ni para descansar, ¿eh? Así que bueno, acá estamos con Nico Bianchi, con el amigo Cristian, con Marina desde Bahía Blanca, que nos está mandando mensajes, con el amigo Martínez, con el querido amigo Javi, que está en el taxi ya partiendo rumbo a una fiesta sin precedentes en la ciudad, y nuestro querido amigo Leito de Bahía, que nos mandaba su primer mensaje abriendo todo, ¿eh? Nos saludan desde acá nuestro querido amigo Héctor Osvaldo, saludos desde Pinamar, trabajando y escuchándolos, la buena música que pasan es de 10 de parte de Osvaldo, que le mandamos un abrazo muy grande ahí en Pinamar, laburando, vamos todavía, Héctor. Acá nosotros venimos, ¿sabes a qué? A laburar para vos también, ¿eh? ¿O no? ¡Claro que sí! ¡Claro que sí! Escúchame, se va a vivir la fiesta también en vivo y en directo. Así que si estás estudiando, como está haciendo nuestro amigo Leo, o estás repasando, o estás dando una vuelta con el auto, o simplemente te quedas en tu casa o en el laburo, te pones un par de auriculares y podés escuchar. Así que si estás estudiando, como está haciendo nuestro amigo Leo, o estás repasando, o estás dando una vuelta con el auto, o simplemente te quedas en tu casa o en el laburo, te pones un par de auriculares y podés escuchar la fiesta en vivo que va a estar sucediéndose en un rato nada más, acá en Medusa, 11 esquina 55, la ciudad de La Plata, lugar emblemático, si los hay, obviamente, donde la música electrónica va a ser lo suyo en el transcurso de toda la noche con los verdaderos protagonistas, lo que escuchás todos los días, ¿sí? 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Así es como se hace, ¿eh? Bueno, mensajes que siguen llegando, a ver qué dicen nuestros amigos.
4: Nosotros estamos de fiesta en el auto con mi pequeña.
0: Muy bien, papá, es la que va, esa es la que va, me gusta, eso es lo que queremos ver, fiesta, fiesta, vamos.
4: Así estamos, volviendo.
0: Nos manda un videito ya volviendo con la pequeña y disfrutando obviamente de la música con nuestro querido amigo Nico y todos los que van a ir esta noche a disfrutar de esta fiesta realmente impresionante, ¿eh? Señoras y señores, mi nombre es Germán Micel y estamos haciendo solamente la previa de lo que va a ser esta movida electrónica en la ciudad de La Plata, única por su estilo y obviamente de la mano de la número uno, Gravity. Recordá, 11 esquina 55.
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0: Vamos a meterle música, ¿sí? Vamos a meterle un poquito de adrenalina. Vamos, dale que le metemos. Vamos que se viene, fiesta Gravity, recordá. Comunicate con nosotros, 221-679-6621. Vamos con la música que nos acompaña en el transcurso de toda la tarde, noche, la noche y la mañana también.

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Medusa, 11:55, La Plata, Buenos Aires, República Argentina, todo el país en un solo lugar, confluyen, se van acercando lentamente el gentío, los amigos, la gente, los DJs, las luces, todo confluye en Medusa para pasarla excelente.

0: Se viene Gravity Experience para vivirlo juntos. Estás escuchando este mega y micro programa abriendo las puertas y la antesala a una fiesta sin precedentes. Acércate ya, ¿eh? Porque el sábado se viste de Medusa.
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0: Le seguimos poniendo pilas. ¡Arriba todo el mundo! Vamos que le damos un rato más, ¿eh? Sin parar.

0: Atención, queridos amigos, Gravity Experience ya se viene. En un rato nada más, ya abriendo las puertas y esperándote para que vengas a romperla durante toda la noche. ¿Dónde? En Medusa, 11 esquina 55. Mejor plan, no hay, planazo. Y así, tenés drink gratis hasta la 1:30. La posibilidad de poder disfrutar de una noche realmente impresionante, en la noche más cool de la ciudad, inundada por los chorros de plasma de nuestros amigos de Gravity. Recordá, Gravity Experience, una fiesta realmente impresionante, increíble. Tenemos ahí Free Pass para regalar ahora en Gravity Experience, una fiesta que realmente es impresionante y que van a estar en 11 esquina 55 con drink libre hasta la 1:30, desde las 0 horas. Alberto T. Roche, Rodrigo Villegas, ¿por qué le mandé Ricardo? Rodrigo Villegas, Santiago Pinelli, haciéndolo disfrutar obviamente de los clásicos de la música electrónica. Vamos, que se acerca la hora, Dale, apurate, acércate, venite ya. Estamos acá en vivo.
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0: adrenalina, gana, fuerza. Vamos que es sábado por la noche y acá hay que romperla. Mirá que si sabemos de fiesta, ¿eh? Ay, la fiesta que tiene. Si los agarra todos nosotros. Somos de la vieja y la grande guardia, ¿eh? Donde estábamos ahí bailando, obviamente, los after hour. Y ahora venimos acá, ¿eh? Somos los protagonistas de la noche. Vamos, vos y yo, nosotros.
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0: Ahora en instantes.
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0: Pensada, estamos de lunes a viernes, ya que está tiramos el chivo. De lunes a viernes, de 9 de la mañana a 12 del mediodía. Somos la mañana de Gravity, somos la mañana de tu radio con música, información y todo lo lindo que tenemos para contarte. ¡Vamos!
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0: Estás en la calle y estás perdido porque estás buscando un lugar donde estacionar para poder disfrutar de una noche. Vení que te estamos esperando acá en Medusa, 11:55. Hoy, ahora, en un rato, en vivo, vamos a estar viviendo una experiencia única, prácticamente sobrenatural. Seguimos encarnizando este microprograma que estamos haciendo en vivo en la previa de lo que va a ser en un rato nada más Gravity Experience a través del aire de la radio. ¡Vamos todavía! ¡Subí el volumen, que explote! ¡Dale! ¡La noche es tuya!

0: la mañana menos pensada de lunes a viernes de 9 a 12. Y acá nos dijeron, che, microprograma, ¿sale? Sale, pero con frita. Sale con dos hielos. Al toque, ¿eh? Al toque. Dijimos, bueno, nos metemos, le metemos onda y dale. Y disfrutamos, obviamente, de la noche con música para vos. Bueno, recordá comunicarte con nosotros. Tenemos un teléfono para que nos mandes el mensaje que vos quieras. Nuestro WhatsApp, el clásico, el de todos los días, 221-679-6621. Estamos en la previa de lo que está haciendo Gravity. Acá nos mandan una foto realmente impresionante, obviamente, de Gravity en todos lados, .com.ar, www.gravity.com.ar. Obviamente, el cartel que ya está puesto en un lugar para nosotros emblemático. Muy, pero muy lindo. Nos podés acompañar. ¿Dónde? Medusa, 1155. ¿Estás en tu casa? Vas a poder disfrutar de la fiesta también, porque llevan un par de micrófonos para que todos los oyentes puedan de alguna manera charlar con todos ustedes y hacerlos disfrutar de un espacio que va a ser pura y exclusivamente para vos. Así que solamente tenés que acercarte y disfrutar. Yo después, cuando termine el programa en algún momento, porque le dije a Gusto, si me das el espacio, te tomo la radio. Así que vamos a nosotros transmitir hasta que, bueno, comience obviamente la fiesta dentro de Medusa y comencemos a disfrutar obviamente de la movida que va a haber dentro del lugar. ¿Sí? Te podés comunicar con nosotros también a través de nuestro WhatsApp, que nosotros vamos a estar mirando los mensajes que van llegando y disfrutar hasta las 6 de la mañana, hasta que las velas no ardan. Viste que antes era de noche a la mañana, pero ahora tenemos la posibilidad de poder disfrutarlo de día. Señoras y señores, estamos en vivo. Esto es un microprograma. Solamente la previa que se viene con Gravity Experience, una experiencia única, sobrenatural, que vas a poder vivir, ¿dónde? En 11 esquina 55, nada más y nada menos que en Medusa. ¿Cómo es el tema? Escuchá.
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música. Satisfactoria, linda. Para que la compartas con nosotros. La podés vivir en vivo. Y también, si sos de otro lugar, a través de la radio.

0: Bien, amigos, se puede comunicar con nosotros a través de nuestro teléfono, que es el 221-679-6621, en esta previa que tenemos sobre la ciudad, disfrutando de los mejores clásicos y los mejores temas electrónicos de en tu radio de música electrónica, www.gravity.com.ar. ¿Te parece que va a haber un nuevo programa, eh? La noche menos pensada. No sé, no sé. Viste, todo tiene que ver con esto, amigo. Tiene que ver con la onda, Leo. Viste, si acá se está estudiando, se está yendo a disfrutar o cualquier cosa, estamos en vivo nosotros haciendo un poquito de ruido y disfrutando obviamente la noche acá en el aire de la radio. Gracias, Leito querido. Te queremos mucho, amigo.
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0: Viste, cuando uno tiene buen gusto, las cosas salen solas. Por eso te estamos esperando. Mirá lo que es. La ciudad en pleno movimiento, nosotros disfrutando de la noche, metiéndole onda. Te venís para Medusa. 11:55, planazo, fiesta electrónica, entrada con QR. Hasta la 1:30, barra libre. Todavía te queda prácticamente una hora para venir, acercarte y disfrutar, vamos.
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0: Llega la música de BLX sonando a través del aire de la radio BLX con Julie On My Mind. Vamos, que estamos en este micro programa, ¿eh? Divirtiéndonos y pasándola genial con vos.

0: Bien, amigos, es la hora 0:29 en toda la República Argentina. Sábado por la noche estamos nosotros disfrutando de este programa en vivo que hacemos y que estamos haciendo este micro a través del aire de la radio. Todo tuyo, vamos. Ahí nos estamos comunicando a través de nuestro teléfono, que es el 221-679-6621. Todos los días nos puedes escuchar en www.gravityradio.com.ar. Ya te puedes ir acercando a Medusa, 11 esquina 55, en esta Gravity Experience, una fiesta realmente increíble con drink libre hasta la 1:30 de la madrugada, desde las 0 horas, que abrimos puertas, ya tenemos media horita abierta, junto con Alberto Chi, junto con Roche, junto con Rodrigo Villegas, Santiago Pileggi, que van a hacerte disfrutar, obviamente, una noche impresionante. Ya te puedes ir acercando con Birra Libre hasta la 1:30, siempre en la pista electrónica con QR. ¿Cómo es el tema del QR? Por ahí muchos no la calan, pero es recontra fácil. Vos me mandás una petición, yo te mando el QR, listo, y entras con eso. Así de simple, no hay demasiada vuelta en esta historia, ¿sí? Y después, bueno, lo mismo pasa con el QR. Te dan un QR cuando entras. Te agarran, te escanean, listo, te dan el trago y podés disfrutar de canilla libre hasta la 1:30. Canilla libre no, en realidad son entradas con consumiciones libres, ¿sí? Para poder disfrutar una noche realmente genial, porque el otro día estábamos hablando y discutiendo lo de la canilla, que me sonaba a grifería, ¿viste? Pero no. Así que vení a disfrutar y a pasarla genial con nosotros acá en vivo, porque ahora, en minutos nada más, vamos a estar disfrutando junto con todos ustedes de este momento y esta experiencia única para todos los oyentes y amigos que quieran venir a participar con nosotros en esto que es Gravity Experience, donde Medusa, 11 esquina 55. Seguimos disfrutando de buena música, mirá, escuchá.
1: En una ciudad donde reinaba la tranquilidad.
0: Ah, no, porque dice la mañana menos pensada, así no nos confundimos. Música, vamos. Llega la música sonando ahora con este temazo de Chive. Esto es Agustín Ficarra. Agustín Ficarra nos regala este temazo, temón, a través del aire de la radio. ¡Vamos! ¡Vamos!

Hola, ¿qué tal a todos? Aquí estamos en Medusa, 11:55, en pleno centro de la ciudad de La Plata. Aquí los estamos esperando a todos. Ya estamos con Gravity Experience. Ya llegó la noche que tantos estuvimos esperando durante todos estos días. Hoy, 12 de septiembre, aquí estamos en Medusa, 11:55, en la ciudad de La Plata. Con transmisión en vivo a través de la radio. Ya estamos todos aquí, así que vengan, los estamos esperando.

0: Acá estamos en vivo en Medusa en 11:55. No saben la cantidad de gente que hay, la cantidad de caras conocidas que hay. ¿A qué no saben quién está?
1: ¿Quién está?
0: ¿No saben quién está? Oli. ¿No saben? Hay un montón de gente. Vengan, que los estamos esperando acá en 11:55, en pleno centro de la ciudad de La Plata. Esto es Gravity Experience en Medusa, 11:55. Vengan, que es temprano, está lindo. ¿Qué tal está pasando?
1: Muy bien, estamos tomando mucho.
0: Bueno. Vengan, los estamos esperando.

0: El sonido de Rodrigo Villegas a esta hora de la madrugada. ¿Todavía no viniste? Acá te estamos esperando en Medusa, 11:55 en pleno centro de la ciudad de La Plata. Vos sabés que el que vino es Lapa. Lapa, querido, estamos en vivo en la radio, maestro.
1: Un placer estar acá. Esto se está poniendo bueno, ¿eh? Así que vengan, está copadísimo esto.
0: Ah, tremendo, Lapa. Vamos con Javier allá. Estamos en vivo en la radio. Hola, ¿qué tal? Ahí está, permiso. Javier, querido.
2: Vamos, todavía, Albert, querido, ¿cómo andás? Qué linda fiesta.
0: Bueno, acá estamos en vivo en la radio, así que invita a todos a que se vengan ahora a Medusa en 11:55.
2: Por favor, oyente gravitero, 11:55 lo esperamos ávido, ávido en esta fiesta hermosa. Mejor imposible, diría Jack Nicholson.
0: Mirá, escuchá, ¿quién está pasando música? El grande Rodrigo.
2: Pero por favor, mejor mano mágica, DJ Selector.
0: Ahí estamos en vivo, Gravity Experience con el sonido de Rodrigo Villegas.

0: ¿Con quién estamos acá?
1: Estamos con Ana.
0: Hola, Ana, ¿cómo estás? Con
1: tu audiencia preferida, acá disfrutando, está calentando la noche.
0: Ana.
1: Calentando la temperatura con este frío.
0: Ana, está súper abrigada. ¡Hola, querido!
2: Hola, bebé.
0: Bueno. Ay, Ana se saca la campera. A ver qué tenemos abajo. No, tremendo. Describí el look.
1: Tengo puesto un vestidito transparente con unas medias de

0: bien, estamos acá con los chicos. Vengan a ver cómo le están pasando.
1: Muy bien, muy bien. Recién estamos arrancando, pero pinta muy linda noche, ¿eh?
0: Temazos, ¿no? Temazos.
2: Temazos, sí. Bien, llegamos, así que por suerte todo de bien.
0: Los veo acá con una onda increíble.
1: Como siempre, como todos los fines de semana que venimos acá.

me encanta.

0: salir en vivo para la radio. ¿Cómo la están pasando?
1: La verdad estamos disfrutándolo de lo mejor.
0: Buenísima la música, ¿no?
1: Sí, podría mejorar.
0: ¿Cómo? ¿Son oyentes de la radio? ¿Sabías que la fiesta de Gravity hoy?
1: No, no tenía ni idea.
0: Bueno, caíste en el mejor lugar, el mejor día, en el mejor momento, ¿eh? ¿Lo estás pasando bien?
2: Re bien.
0: Vamos, vamos. Bueno, buenas noches.

0: amerita salir en vivo para la radio. Vení acá, ¿cómo te llamás?
1: José Luis.
0: Qué lindo que estás, José Luis.
1: Ay, gracias.
0: ¿Qué onda? ¿Qué festejas hoy?
1: Estamos celebrando el cumpleaños de una amiga de trabajo.
0: ¡Qué buena onda! ¿Y cómo se enteraron de la fiesta?
1: Pues ella siempre viene aquí. Entonces nos dijo, vamos a celebrar mi cumpleaños acá y todo lo demás.
0: ¡Buenísimo! ¿Le estás pasando bien?
1: ¡Re genial!
0: ¡Vamos!

0: paghetito, paghetito. No, vos me decís la canción y yo canto, yo canto.
1: Dale, dale.
0: A ver, la canción.
1: ¿La estás pasando lindo?
0: Hermoso, divino.
1: A ver, canta algo que a vos te guste, algo que tengas ganas.
0: Algo bonito.
1: Vos decime, a ver qué se te viene a la cabeza, una canción.
0: Cualquiera.
1: A ver.
0: Dale, vos podés.
1: Dale.
0: Vamos, te amo.

0: tenemos acá, los chicos vinieron por Rodrigo. ¿Cómo le estás pasando? Dale, dale, dos palabritas.
1: No, un fenómeno, la verdad la rompió hasta recién, muy bueno.
0: ¿Cuánto hace que lo seguís a Rodri?
1: Sí, Rodrigo hace varios años, desde la old school, está buenísimo.
0: No sé. Wow, qué bueno, ¿lo escuchás siempre los sábados?
1: A la mañana, sí, sí, olvídate, sí, en el
0: old school. Sí, lo que eso decía, nos alegró la vida este chico.
1: La verdad que le puso toda la onda que le faltaba a la radio.
0: Mal, gracias.

0: estamos en vivo para la Gravity. ¿Cómo les estás pasando?
1: Bárbaro, genial.
0: ¿Sos oyente de la radio? Te veo pintra que sí, ¿no?
1: Sí, más o menos.
0: Vamos, los veo ahí súper entretenidos a los dos. Y estás más linda.
1: Ay, gracias.
0: ¿Qué programa escuchan de la radio?
1: No sé, él es el que sabe. Yo
0: ¿en
1: escucho.
0: ¿En serio? Bueno, ¿qué te lo pones en el auto?
1: Sí, con... sí, en el auto continuamente, pero él sabe.
0: A ver, vos que sabés de la radio, ¿a quién te escuchas? ¿Cuál es tu favorito de la radio?
2: Rodrigo Villegas. Del año 98 lo sigo.
0: Wow.
2: Con vuelo 303.
0: ¿Tiene?

0: radio. ¿Qué te pasó en el brazo? A ver, contame.
1: Tuve un accidente en la moto.
0: No, ¿qué? ¿Cómo fue?
1: Nada, iba en una esquina, se cruzó la camioneta y no llegué a frenar y bueno.
0: No. ¿Y qué tenés? ¿Una que te quebraste?
1: Me fracturé y se me tiró el tendón de la mano y no, ya me operaron igual.
0: Pero eso no te quita la gana de venir a la radio, a la fiesta de la radio.
1: No, olvídate que no.
0: Mal, vamos a disfrutar ahora.

0: viendo en vivo para la radio. ¿Cómo están?
1: ¡Ay, hola! No sabía que había radio acá. ¿Bien, vos?
0: Muy bien, es que es la fiesta de la radio Gravity.
1: ¡Ay, mirá!
0: Sí, así que nada, ustedes no sabían nada. Están hermosas, ¿sabes?
2: ¡Ay, gracias!
1: ¡Ay, muchas gracias!
0: Me puse brillito hoy.
1: ¡Ah, para celebrar!
0: Bueno, que lo pasen genial. Vamos a tener DJs acá, que son DJs de la radio y están todo el tiempo pinchando, digamos, pasando discos en la radio también. Están haciendo.
1: Ellas vienen de Brasil.
0: Brasil, la.
1: ¿En serio?
2: Sí, yo soy de Brasil y ella también.
0: Díganme algo, a ver.
1: Sí, somos de Brasil.
0: Pero algo.
1: Díganme algo brasileño.
2: Hoy soy brasilera.
0: Bueno, chicas, que lo pasen.
1: Mucho, ¿cómo se dice? Mucho.
2: Mucho carotinios.
1: Mucho
2: carotinios.

0: estás para entrevistarte. ¿Cómo te llamás?
1: Feliz cumpleaños.
0: Un cumpleañero. ¿Estás festejando tu cumpleaños?
1: No, todavía en adelanto.
0: En adelanto. El mejor lugar que elegiste, la radio.
1: La verdad.
0: ¿Te gusta la radio?
1: Es la que escucho.
0: Qué bueno, somos varios. ¿Y cuál es tu DJ preferido de la radio?
1: Bueno, Rodrigo siempre nos emociona. Pero bueno, todo, la verdad que la música...

0: ¿Cómo le están pasando?
1: Bien. Llegamos hace un ratito. Se está poniendo lindo.
0: Muy bueno. ¿Cuál es tu DJ preferido?
1: Mileggi, Santiago Mileggi.
0: Vamos, Santi. ¿Cómo estás, Santi?
2: Bien, vos, Anita.
0: ¿Todo bien? Esperando que te toque
2: tu turno, ¿no? Esperando, sí. Acá, bailando, disfrutando la música de Alberto.
0: Vamos.

0: ¿Quién iba a decir que íbamos a salir al aire? Vos y yo, mi compañero de tramo pedagógico.
1: Hola, Yami, gracias por sacarme al aire. Qué linda que sos, sos hermosa. Y gracias por estar y por divertirme cada mañana, durante cada segundo, toda la semana. Mañana, mediodía, tarde, noche.
0: Nosotros sí que la pasamos bien, ¿eh?
1: Nos re divertimos, ¿o no?
0: Más.
1: No paramos.

0: Santiago Pileggi para empezar con su set. Estamos acá todos a la espera.
1: Bueno, ahí estamos. ¡Vamos, Pileggi!

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1: Sébastien Leger es un consagrado artista francés que alcanzó el gran hito de los 30 años de carrera como DJ en 2024, pero lo que más lo emociona es el desafío de lo que viene después. El entusiasmo por encontrar nuevos matices dentro de su característico sonido melódico es lo que lo impulsa, y el amor por contar historias musicales en los mejores clubes y festivales del mundo es lo que lo mantiene en la vanguardia. Leger lo ha hecho todo: actuaciones en eventos icónicos como Coachella, Tomorrowland y Loveland, set en vivo con sintetizadores modulares en las grandes pirámides de Egipto, y lanzamientos que han liderado las listas en una amplia variedad de los sellos más influyentes de la época. Pero lo que realmente lo distingue es ir siempre un paso por delante. Se ha mantenido en la cima de su carrera durante décadas gracias a una constante y sutil evolución y a su capacidad para liderar su rincón del espectro

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1: Barbra Streisand.

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